Hold That Bass, Megan Trainor, Hot 102.5, número 1 en música y throwbacks. Estás conmigo. Mira, leyendo un dato espectacular que par de décadas atrás yo creo que nadie se lo hubiese creído, pero es que la música latina está ruleando, como yo digo, está creciendo a nivel mundial. ¿De qué manera? Amazon Music dijo que solamente en Estados Unidos la música latina generó 500 millones en ingresos durante la primera mitad de este año.

swear the all for one. ¿Ah? Yo soy Mick, ya contigo hoy miércoles en mitad de semanita. 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Hot 102.5, número 1 en música y throwbacks. Natalie Bruglia.

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0: Mira, pero no te pongas triste. 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

Yep, I love it. Era Icona Pop, Shirley XCX. Yo soy Mick, ya el dueño de tus noches. Esta es Hot 102.5, número 1 en Music y Throwbacks. Y con este, no tengo ni que repetírtelo. Esto es para que verdaderamente la cantes y te la disfrutes. Mariah Carey junto a Boyz II Men. Clase para la ocasina. One Sweet Day.

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2: No le bajamos, seguimos disfrutando en la noche de la miércoles. En Ya Contigo junto a Jojo, Lucas Graham, One Republic y ahora Pitbull.

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Lucas Graham y 7 Years Hot 102.5 número 1 en música y throwbacks. Y ahora de adulto, por no decir viejo, es que verdaderamente yo entiendo el refrán que mi mamá me decía: no dejes para mañana lo que puedes hacer hoy, porque verdaderamente el tiempo se va a las millas. A uno no le da tiempo para hacer nada, así que no dejes para mañana lo que puedes hacer hoy, porque mañana te vas a arrepentir.

Mira, me la pidieron a través del 939-640-6265 Hot WhatsApp. Era Karol G, Judeline, Rusowski, Baby Wow. Noche del miércoles. Sigue disfrutando con Milla en tu radio. Nos vamos con James Arthur. Say You Won't Let Go.

Bruno con Treasure, Hot 102.5, número 1 en música y throwbacks. Mira, ¿cuál serie te tiene hookia? Déjame saber. ¿Y cuántos capítulos ves a diario? Dime a través del Hot WhatsApp y recomiéndame una. Aquí está Omi con Cheerleader.

Esa suena para un fin de semanita de road trip y chinchorreo. ¿Qué tú crees? Promise, Romeo Santos y Usher. 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

0: en música y throwbacks. 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
2: Here we go. Vengo más aprendido que nunca. En esta hora estás conmigo. Ya le doy play a Lenny Kravitz, No Doubt, a Vanna Brown, Pitbull y ahora Gaga.

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speak. The No Doubt, suenen Hot 102.5 número 1 en música y throwback. Se sigue con Milla. Se va acercando cada vez más y más el momento para la verdadera película de los fans de Marvel, Avengers Doomsday, en diciembre. Estás puesto, ¿verdad? Estás puesto para ir a verla el primer día, lo sé todo.

In My Blood, él es Shawn Mendes. 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

Hot 102.5, número 1 en música y throwbacks. Yo soy Mick Jagger y tenías a Michael Jackson. Oye, ¿te acuerdas de Burbujita y Bolillo? ¿Verdad que sí? A dormir o sí. Bueno, pues, ¿sabes que antes de Burbujita y Bolillo existió Topollillo? Y si no, pues pregúntale, ¿verdad? A tu papá, a tus abuelos. Lamentablemente, el actor italiano Peppino Masuyo, conocido por ser la voz de Topollillo por 45 años, falleció en su residencia. Tenía 100 años de edad ya.

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Y él es Bruno Mars. Risk it all in heart.

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1: Vamos allá, última horita en la noche del miércoles. Ya contigo le doy play por ahí a Gaga, Alanis Morris, The Hozier. Arranco con Backstreet Boys y mucho más.

Ken Holdos, Michael Moore, Ryan Lewis, Ray Dalton. Yo soy Miguel, dueño de tus noches. Y en verdad, sigo por ahí prendido con todas tus favoritas. Me callo para darle play a esto de Katie junto a Kanye y T-Remix en Hot.

Alanis Morris eran Invited, Hot 102.5, la número uno en música y throwbacks. Y a pesar de que ha llovido, ¿verdad?, durante los pasados días, y se espera que a partir de hoy, con este paso de la onda tropical, pues caiga agüita del cielo. Como yo digo, el embalse de La Plata continúa perdiendo agua. Necesitamos que este embalse crezca, como que necesitamos que la lluvia caiga y llegue al embalse de La Plata para que no siga bajando de nivel, por favor, para aliviar la situación, esta cuestión del racionamiento y todo eso. Aquí está Lady Gaga.

Altra che escuchas primero en Hot 102.5, número 1 en Music y Throwbacks, era Cat's Eye, Animal. Yo soy Milla, contigo el lunes a viernes de 7 a 12. La mejor compañía para regresar a casita. Talk Tonight, Dance Monkey.

How you feeling reading? Hot 102.5, número 1 en música y throwbacks. Mira, ve dejando las cositas ready para mañana. No quiero que te levantes arrollado corriendo para el trabajo. Bueno, aquí está Ariana Grande.

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Qué linda cultura, la complicidad. Yo soy Miguel Loño de Tus Noches, ya despidiéndome. Otro día que sobrevivimos y súper agradecido de la oportunidad que me da siempre de estar aquí contigo hasta las 12. Mañana regresamos a la carga, un pasito más cerca del fin de semanita. Y desde las 6 llega Shaggy del Valle con su cafecito en mano, ¿ok? Pórtese bien, a descansar. Nos escuchamos mañana.

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2: Y hablando de dulce, llegó tu bombón favorito. Son las 5:50 en la mañana de este jueves, víspera de weekend. Yo soy Shaggy del Valle. Mira, oficialmente prendiendo la cafetera.
1: Número uno.
2: Voy a estar contigo de 6 a 11 de la mañana acompañándote para donde sea que vayas, para la oficina, dejar los nenes en el colegio. Si tienes el día libre, si vas a lavar, a lo que sea que vayas a hacer, yo voy a estar contigo ahí con cafecito en mano. Buen día.

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Maroon 5 junto a Kendrick Lamar sonando en Hot 102.5 en la emisora número 1 en música y trova. Son las 6:06 en la mañana de este jueves 8 de octubre del año 2026. Mira para allá, estamos en octubre ya, el 8 de octubre, y ahora es que se viene a formar el primer huracán de la temporada. Digo, buenas noticias por un lado, pero preocupantes por otro, ¿verdad? Porque a estas alturas. Próximo, el informe del tiempo con Débora Martorell.

extremo, extremo. Ritmo. Mire, yo no sé si son Reebok o son Nike, pero las compré baratitas a buen precio, ¿sabes? Y esa es la verdadera ganga. Este es Hot 102.5, el número uno en música y throwbacks. En los tenis más cómodos los consigues así, fíjate. Andamos con cafecito en mano, llegaría a Ariana Grande.

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1: Buenos días, hoy jueves el tiempo continuará variable y aunque se aleja la onda tropical, deja humedad y eso va a provocar el desarrollo de aguaceros en la tarde. También la brisa va a arrastrar algunas lluvias hacia polos del este, pero estos serán de rápido movimiento. Un día caluroso, el viento sopla del sureste y esto sube las temperaturas, índices de calor que podrían sobrepasar los 111 grados y el oleaje de 3 a 5 pies con riesgo moderado de corrientes marinas en las playas del norte, este y sureste. Ya desde mañana comienza a mejorar el oleaje de 2 a 4 pies, también comenzará a mejorar el tiempo, el viernes se espera tiempo estable con algunas lluvias en la tarde al oeste, pero el sábado llegará nuevamente humedad y eso estará provocando condiciones variables para ese día. El domingo sería el día más estable del fin de semana. Mientras que en el Golfo de México surgió el primer huracán de la temporada. Se llama Isaías y se espera que para mañana en la noche esté llegando a los estados que bordean el Golfo de México entre el área de Mississippi y Florida. Posiblemente estaría impactando este huracán como categoría 2 con vientos de 110 millas por hora. Pero hay incertidumbre en esa intensidad. Podría debilitarse un poco antes de tocar tierra, pero estará provocando fuertes lluvias entre el área de Luisiana y la Florida. Les informó la meteoróloga Débora Martorell.
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Mira tú que cuando sales con los del trabajo y eso, siempre eres la que dice, mira, toma, yo te doy la tarjeta y vete, págalo tú. No, escucha esto. La policía de Puerto Rico y el Departamento de Justicia le erradicaron 7 cargos graves y uno menos grave a un hombre de 29 años a quien se le señala, escucha esto, porque aparente y alegadamente se adueñó de la tarjeta ATH de una compañera de trabajo. Realizó varias transacciones por ahí. Dicen que la cantidad asciende a $8,979. Se puso al día y pico el pana con eso. Así que ya lo sabe. Ojo, este es Hot 102.5.

Mira, dile ahí que se pasa rico, rico. Yo soy Chagui del Valle, acompañándote en Hot 102.5, la emisora número uno en música y throwbacks, la que te pone a ganar. By the way, tienes que estar pendiente porque a las 7 y 15, en medio del 7 at 7, te pongo a ganar boletos para ver a Camilo este próximo domingo 11 de octubre allá en el Choli. Así que ya lo sabes, tienes que estar pendiente a las 7 y 15. Marcas el 4740995 y te pongo a ganar.

de semana ya toca la limpieza de Navidad. Hay que ir poniéndose al día porque ya estamos al otro lado. Ya, mira, estamos casi a mitad de octubre ya, mi madre. Esto se ha ido a las millas. Sí, ya está, en menos nada estamos en Navidad, ¿sabes? Así que ya toca, toca la limpieza esa. Este es Hot 102.5, Shaggy del Valle te acompaña con cafecito, hermano. Buen día.

Get Lucky, música de Daft Punk, sonando en Hot 102.5, la emisora número 1 en música y throwbacks. Shaggy del Valle, quien te acompaña, mira, ya listo para darle inicio al 7 at 7 con las 7 canciones más prendidas. Eso es lo próximo a las 7 de la mañana por aquí por Hot 102.5. Recuerda que a las 7 y 15 te pongo a ganar boletos para ver a Camilo. A las 7 y 10 el informe del tiempo con Débora Martorell.

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4: Vamos allá, son las 7 en punto, hora pico del tapón en la mañana de este jueves, víspera de weekend. Yo soy Shaggy del Valle arrancando, mira, con las 7 canciones más prendidas y pendientes, porque a las 7 y 15 de la mañana te pongo a ganar boletos para que te vayas a ver a Camilo este próximo domingo allá en El Choli. Mientras tanto, Major Lazer, DJ Snake, Emo, Lean On.

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1: Olivia Rodrigo sonando en el 7 at 7 con las 7 canciones más prendidas en compañía de Shaggy del Valle en la mañana de este jueves. Estamos a 8 de octubre ya. Esto se ha ido a las millas. Estamos a menos nada ya. 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Mira, para orientarlos. Maroon 5, Southern Hot.

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1: Buenos días, hoy jueves el tiempo continuará variable y aunque se aleja la onda tropical, deja humedad y eso va a provocar el desarrollo de aguaceros en la tarde. También la brisa va a arrastrar algunas lluvias hacia polos del este, pero estos serán de rápido movimiento. Un día caluroso, el viento sopla del sureste y esto sube las temperaturas, índices de calor que podrían sobrepasar los 111 grados y el oleaje de 3 a 5 pies con riesgo moderado de corrientes marinas en las playas del norte, este y sureste. Ya desde mañana comienza a mejorar el oleaje 2 a 4 pies, también comenzará a mejorar el tiempo. El viernes se espera tiempo estable con algunas lluvias en la tarde al oeste, pero el sábado llegará nuevamente humedad y eso estará provocando condiciones variables para ese día. El domingo sería el día más estable del fin de semana. Mientras que en el Golfo de México surgió el primer huracán de la temporada. Se llama Isaías y se espera que para mañana en la noche esté llegando a los estados que bordean el Golfo de México entre el área de Mississippi y Florida. Posiblemente estaría impactando este huracán como categoría 2 con vientos de 110 millas por hora. Pero hay incertidumbre en esa intensidad. Podría debilitarse un poco antes de tocar tierra, pero estará provocando fuertes lluvias entre el área de Luisiana y la Florida. Les informó la meteoróloga Débora Martorell.
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Que es momento de ganar con Shaggy del Valle aquí en el 7 at 7 con las 7 canciones más prendidas. Mira, te llevas 2 boletos para el concierto de Camilo este próximo domingo 11 de octubre en el Sholi. Así que llama para acá al 474-0995, 474-0995, que es la llamada número 4. Gana ahora mismito 2 boletos para que se vaya a ver a Camilo este domingo 11 de octubre en el Coliseo de Puerto Rico con su gira Cuando Sean Mayores. La llamada número 4 al 474-0995. Gana con Shaggy del Valle en la

Mira, felicidades a Grisel de la Piedra, que se va a ver a Camilo este próximo domingo allá en el Choli, gracias a Hot 102.5 y a Shaggy del Valle, que te pone a ganar con cafecito en mano. Si te quedaste con ganas, mira, pendiente, porque nosotros seguimos regalando por ahí. Quedan dos o tres escondiditos por ahí.

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1: Vamos, ya que son las 7:24, momento de echarle un vistazo a cómo está la carretera a esta hora de la mañana, hoy jueves 8 de octubre del año 2026, y a esta hora fluyendo sin contratiempo las principales vías en dirección hacia la zona metropolitana, aunque sí vemos bastante tráfico pesado, especialmente en lo que es la Valdoriotti de Castro, como de costumbre, presenta bastante tapón a esta hora de la mañana en dirección de Carolina hacia el área de San Juan. La buena noticia es que no hay accidentes reportados hasta el momento, pero sí vemos bastante tráfico pesado, al igual que en el área del Ramal 8. El expreso de Trujillo Alto también presenta bastante tráfico a esta hora en dirección de Trujillo Alto hacia el área de San Juan. La PR-22 fluyendo con algo de tapón cercano al área de Toa Baja en dirección hacia Bayamón, particularmente ese tramo entre Campanilla, Plaza Río Hondo, está bastante ataponado a esta hora de la mañana. No hay accidentes reportados en la PR-22 tampoco. En el área de Bayamón no se reportan accidentes tampoco en lo que es la zona de los filtros, aunque sí vemos bastante tapón en esa área en dirección de Bayamón hacia el área de Guaynabo. En el área de Caguas fluyendo sin contratiempo en la PR-52, aunque sí con bastante tráfico pesado cerca del área de Bairoa. No hay accidentes reportados hasta el momento en la PR-52. Donde sí vemos un accidente de carácter leve es en el área del sector La Barra, en la carretera número 1 en dirección de Caguas hacia el área de San Juan. Si tienes algo que reportar, lo puedes hacer llamando para acá al 474-0995 o a través de las redes sociales. Nos consigues como Hot 102.5 FM. Me encuentras a mí como Shaggy del Valle. Te acompaño en el 7 at 7 con las 7 canciones más prendidas.

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1: Jueves estrenos en cines, escuchando Hot 102.5 con las mejores recomendaciones de películas y series. Hoy llega a la pantalla grande una secuela que muchísimas personas llevan años esperando. Te hablo de The Social Wreck. Y si el nombre como que te suena a otra película que viste, es porque es la continuación directa del exitazo de The Social Network del 2010. En esta nueva entrega, la película sigue a una ingeniera de Facebook mientras secretamente le va filtrando información confidencial a un reportero. Y mi gente, aquí el chisme fuerte es que va a salir a flote todo el revolú de lo que una compañía tan gigantesca como Meta hace con tus datos y toda la información personal que tiene en sus plataformas como Instagram, Facebook y hasta WhatsApp. Esto es un drama excelente de esos que te dejan pensando cada vez que agarras el celular, y no me sorprendería para nada que arrase con las nominaciones en la próxima temporada de premios. Así que ya lo sabes, si buscas una buena película para darte la vuelta este weekend, la recomendación del 10 de Social Reckoning, disponible solo en cines. Para más recomendaciones de películas y series, me escuchas todos los días aquí en Hot 102.5. Me puedes seguir en todas las redes sociales como La Oficina Geek.
2: Denis, definitivamente la tengo anotada en la lista, porque si las vistas judiciales de Mark Zuckerberg allá en el Congreso fueron casi una película, la película tiene que estar aún mejor. Recuerda que Denis Dávila de La Oficina Geek lo escuchas lunes a viernes a las 7:40 de la mañana por aquí por Hot 102.5, la emisora número uno en música y throwbacks. En compañía de Shaggy del Valle llega Meghan Trainor, John Legend. Like I'm Gonna Lose You, son en Hot.

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3: Vamos allá, que son las 7:50 y arranca otro bloque de música con algo por ahí de Imagine Dragons. Música de Beyoncé, Ariana Grande y mucho más con Cafecito en Mano.
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3: Te acompaña Shaggy del Valle en el 102.5 San Juan, 107.3 Arecibo y Ponce y en el 102.3 en Mayagüez. Y conectado contigo por ahí a través de las redes sociales. Nos consigues como Hot 102.5 FM. Me encuentras a mí como Shaggy del Valle. Buen día.

Oye, me escriben que hay tremendo tapón en la PR número 1 en dirección de Caguas hacia el área de San Juan. Aparentemente un accidente con un camión. Es un accidente leve, pero está afectando bastante el tránsito en la zona. Así que si tienes chance todavía, mira, busca rutas alternas, ¿ok? Imagine Dragons, Thunder, suenan hot. Buen día.

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Mira, hoy 8 de octubre, Día Internacional del Pulpo. Fíjate, está bueno para pa comer un así un ceviche. Así, pa, con pulpo por ahí. Ah, mi María, qué rico. A esta hora, muchachos. 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Shaggy del Valle te acompaña.

Bombón de azúcar, uno de esos gustitos que te encanta aquí en Hot 102.5, la emisora número uno en música y throwbacks, celebrando que estamos, miren, Halloween Trick or Treat. 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

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Música de Bon Jovi sonando en Hot 102.5, la emisora número uno en música y throwback, la que te trae próximo a las 8:50. Mira, 120 minutos, dos horitas de música por ahí para abajo sin nada de comerciales para que te lo disfrutes. Jueves en la mañana llega Baby Wow, Karol G, Judy Lane, Rusowski.

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6: Vamos allá, que son las 8:50 y arranca el bloque más largo de música en todo Puerto Rico. 120 minutos de música sin nada de comerciales para que te lo disfrutes.
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6: En la mañana de este jueves, víspera de weekend, estamos a 8 de octubre. By the way, ¿tú sabes quién está celebrando su cumpleaños hoy? Brunito Mars está cumpliendo 41 añitos, el señor Marte.

Oye, esto en Moca, la policía fue a investigar una situación de aparente violencia doméstica entre una mujer de 23 años y un hombre de 38 años y al llegar a la casa se encontraron en uno de los cuartos un altar con huesos humanos. Cogieron los huesos, los mandaron para allá para ciencia forense a investigarlo, a ver si en efecto son de humanos y de quién rayos son. Jesse J sonando en Hot 102.5, número 1 en música y throwbacks.

Papalote de Madonna, Hang Up, sonando en Hot 102.5, la emisora número 1 en música y throwbacks en medio de 2 horas, 120 minutos de música por ahí para abajo para que te lo disfrutes sin nada de anuncios. Hoy jueves, víspera de weekend. Qué rico poder decir que ya es jueves, ¿verdad?

Mira, este viernes anuncian quién será el ganador del Premio Nobel de la Paz y Donald Trump ya está diciendo que debería ser él, que él está casi seguro que no se lo van a dar a él porque hay mucha gente que no está de acuerdo con él, según lo que él dice. Pero que debería ser él porque él ha logrado resolver 8 guerras, dice él. Britney Spears, Surrounding Hot 102.5.

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Hablando de temperaturas, mucho calor es lo que se espera para el día de hoy. Así que hidrátate bien, toma mucha agüita. De hecho, dicen que para el fin de semana también va a estar haciendo mucho calor. Yo no sé. Como que allá arriba no se han enterado que ya llegó otoño. Que vayan prendiendo el aire ya, que las navidades están a la vuelta de la esquina. Dino, thank you. Suena ahora en la emisora número uno en música y throwbacks. Son las 9:47. Te acompaña Shaggy del Valle en medio de dos horas de música y throwbacks sin nada de comerciales.

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y Cristina Aguilera sonando en Hot 102.5, la emisora número uno en música y throwbacks. Es Shaggy del Valle quien te acompaña de 6 a 11. Mira, con cafecito en mano ahora mismo en medio de 2 horas de música sin comerciales.

Mira, tú eres fan de Sex and the City. Tú eres fan de Sex. ¿La viste? A mí me encanta Sex and the City. Pues sabes que ahora mismo el cast original de Sex and the City ya tiene la edad que tenían las señoras de Golden Girls, que salía Betty White y todas esas viejitas. Pues ya el cast de Sex and the City ya tiene esa edad. Justo en la vejez. 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

Venga, yo no sé si son cosas mías, pero octubre va como a las millas, ¿verdad? Ya estamos a 8 de octubre, ya es jueves, y tú sabes que viernes, sábado y domingo se van en un abrir y cerrar de ojos. Ya casi estamos a día 15. El 15 ya es mitad de mes. Halloween es ya en 2 semanas. No, tú vas a las millas. Si no has comprado disfraz, te está cogiendo la tarde. Este es hot.

Mira, necesito ayuda celestial hablando de Halloween. ¿De qué me puedo disfrazar este Halloween? Porque estoy buscando sugerencias. Yo nunca encuentro de qué disfrazarme. Siempre termino resolviendo con algo que encuentre por ahí en el closet. Pero este año me gustaría disfrazarme. Yo sé que me está cogiendo la tarde, lo sé. Pero cuento contigo, por favor. Ayuda celestial. Escríbeme por las redes sociales. Me encuentras como Shaggy del Valle. Este es Hot 102.5.

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1: Sebastián Yatra junto a Rey, que sonando en Hot 102.5, uno de esos gustitos que te encanta. Aquí en la emisora número uno en música, throwbacks y en gustitos, en compañía de Shaggy del Valle, ahora mismo en medio de dos horas de música sin comerciales.

anda por ahí, el J Buzó, listo para acompañarte de 11 a 2 en tu mediodía. Y yo no sé si es que viene con temática de Halloween ya o qué, pero... Ah, no, que no es careta lo que trae. Es que parece que no durmió bien anoche, entito. Ya lo sabes, J Buzó te acompaña de 11 a 2 en tu mediodía por aquí por Hot 102.5, la emisora número 1 en música y throwbacks.

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Birds of a Feather de Billie Eilish en Hot 102.5, número 1 en música y throwback. Ya pasada las 11 de la mañana. Buenos días, Puerto Rico. Te acompaña Jay Busó en el 8 de octubre del 2026. 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
1: Good as hell, the Lizzo en Hot 102.5, número 1 en música y trompas. Mira, que tú esperes un ratito más para saltar no va a hacer que el agua esté menos fría. Y no estoy hablando de lanzarnos al agua. Estoy hablando de que el día es hoy, el momento es ahora. La gente dice, recordar el pasado. Estamos viviendo y construyendo nuestro pasado diariamente. Así que toma acción ya.

What's up, the four non-blondes and hot 102.5, número uno en música y throwbacks. Y estamos contigo en las redes sociales como Hot 102.5 FM y J Buso, acompañándote en las redes como J Buso, J.B-U-S-O.

Sophie Alex Baxter en Hot 102.5, número 1 en música y Tropex. Ya estamos ahí a la vuelta de la esquina para arrancar el bloque más largo de música sin comerciales en todo Puerto Rico. Ya me mito.

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7: Testing Chick Mike 1, 2, are we ready? Let's go. Sí, sí, y sí, arranca el bloque más largo de música sin comerciales con palos de Calvin Harris, Ellie Goulding, Bruno Mars, B.O.B.

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En el jueves, Throwback Thursday, te está preguntando cómo están los ánimos para continuar el trabajo de esta semana y tú dices complicated. Era Avril Lavigne sonando en tu mediodía, ya pasadas las 12 del mediodía, y es Jay Busser que te acompaña en tu hora de almuerzo, en tu hora del break con True Colors, que suena ahora. 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

Oye, con la mira puesta en el weekend. Oye, ¿y qué weekend? El lunes es feriado, adivina, sí, el Día de la Raza, Columbus Day. Así que a ver qué planes montamos, qué hacemos para disfrutar de este fin de semana espectacular. Hablando de espectacular, espectacular es un gustito, ¿verdad? Un gustito guilt-free. Pues suena gente de zona, Mark Anthony, traidora, un gustito, aquí en Hot.

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Para ti que estás en tu hora de almuerzo, buen provecho que me estás escuchando a través del 102.5 de The Hot, número 1 en música y throwbacks. Mira, hoy el día está para unas chuletitas cancán con unas papitas trufadas. Ah, María. Buen provecho, suena Taylor Swift.

Taylor Swift, We Are Never Ever Getting Back Together en Hot 102.5, número 1 en música y throwbacks. Estamos también en la aplicación de iHeartRadio, Tuning Radio, ambas completamente gratis para que nos escuches on the go.

The Wanted, Glad You Came in Hot 102.5, número uno en música y throwbacks. Yo recuerdo la primera vez que yo escuché esa canción. Yo estaba en una clase de música, en una clase donde combinaban varios grados. Sí, pues yo estudié en una escuela especializada y ahí estuvimos. Un saludito a Eva en Humacao, Escuela Especializada en Belleza.

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Baby Boy, Beyoncé, Sean Paul en Hot 102. 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
1: Dua Lipa en Hot 102.5. Oye, viral se fue esa participación de Dua Lipa en el concierto de Shakira. ¡Qué mujerón! By the way, ¿qué alta es? ¿O qué bajita es Shakira? No sé. Será Bruno Mars, Anderson .Paak en Hot 102.5.

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Ya ha pasado la una de la tarde y era Rihanna, Where Have You Been, en Hot 112.5, número uno en música y Tropax. Un saludito a las criollas de Caguas del Baloncesto Superior Nacional Femenino, que me dicen que les encanta que ponga Rihanna. Ya mismito pongo otra más, ya mismito. Suena Mariah Carey, Hero, en tu mediodía por acá por Hot 112.5.

Un gustito para balancear la cosa. Luis Fonsi, Sebastián Yatra, Nicky Jam, Date la Vuelta en Hot 102.5, número uno en música y throwbacks, y también con los mejores locutores, el mejor lineup, el mejor bullpen. Lo tiene la número uno en todo Puerto Rico, el 102.5, 107.3, 102.3, porque ya mismito a las 2 de la tarde llega la lengua más picante de Puerto Rico, Ricky Shilling.

Watermelon Sugar de Harry Styles en Hot 102.5, número 1 en música y throwbacks. Oye, un brindis por esos reencuentros con esas amistades, ¿verdad? O esos planes así al azar que de repente salen y quedan mejor que cuando uno los planifica con mucho tiempo. Suena Kylie Minogue en Hot

¿sabes qué? Te voy a dar un spoiler. Al final sanas, vuelves a ser tú, vuelves a ser feliz y vuelves a hacer las cosas que tanto te gustan y tanto amas. Suena S Club 7 en Hot 97.1.

I Never Had a Dream Come True en Hot 102.5, número 1 en música y throwbacks. Oye, es increíble como no importa qué, no importa cuándo, no importa dónde, uno nunca deja de conocer a una persona. Y todos los días es una página en blanco en esa historia. Suena a Cultura Profética, featuring Capo. Esta es Flaca, que suena en Hot. Termina.

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3: Aquí estoy. En tu jueves, ya casi picando fin de semana. O sea, podemos decir ya que estamos fin de semana. Mañana viene, imagínate. Así que vete el volumen. Vamos bien con las canciones. Porque...

Lo que existe ahora mismo es una mezcla de calor, un poquito de brisa, algo lluvia, pero bien limitada todavía. La verdad que sí. Yo soy Ricky Chili, ¿tú vas picantemente conmigo? Claro que sí. En este jueves en la tarde, que te adelanto una cosa, bien pendiente, porque vengo regalando otro día más boletos para que veas a Camilo este próximo domingo 11 de octubre en el Coliseo de Puerto Rico. Tú pendiente, cuando yo le indique, tú puedes ganar de manera instantánea acá a través de Hot 102.5. Pero ahora sueno Voice to Men.

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5: Estamos acá. 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
5: Pique tenemos. De verdad te lo digo, a las 3:53 y así en tu jueves, comenzando nueva hora, muchas canciones para que vayas gozando de eso y más, siempre.

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Acá está Ricky Chiri, picantemente. Vamos bien, vamos chévere. Jueves. Tú sabes que Isaiah se convierte, bueno, que se fortalece realmente y amenaza con convertirse ya en el huracán en cuestión de horas ya, pa, estará por ahí. Eso es lo que va a estar pasando, para que sepa. 4:15 minutos, esto va chévere. Fin de semana que está con nosotros casi. Crazy Town, Butterfly sonando.

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2: Aquí que estoy, ya sabes que sí, en el jueves 4:53. Mucha música, además regalo boletos para que veas a Camilo este domingo.

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3: Y así estoy comenzando, oye, otra hora más, pero lo mejor sin comerciales durante los próximos 120 minutos. Métele volumen a tu radio que aquí somos.

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0: Cristo, el dueño de tus noches, Mick, ya ahora mismo.
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5: Yeah, vamos a darle jueves, casi viernes. Yo soy Mick, ya vengo por ahí con Taylor Swift, Shakira, Nelly Furtado y un montón más. Vamos.

Shakira, Whenever, Wherever. Tú disfrutas el bloque más grande de música en toda la radio puertorriqueña, 120 minutos. Y eso, por si no lo entiendes, son dos horas corridas de tus favoritas. Estás conmigo ya, dándole play por ahí para abajo hasta las 12. El dueño de tus noches. Aquí está Taylor Swift.

0: Britney con Toxic en Hot 102.5, número 1 en música y throwbacks. Mira, mañana es viernes, se tírale ahí a las panas del trabajo para que vayan, tú sabes, enviándote chavitos por ATH Móvil para que hagan algo cool, qué sé yo qué, Pizza Friday o algo así. Nah, te tiro la idea ahí para que disfrutes mañana en el trabajo.
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To Be With You de Mr. Peak y Justin Mick. Ya es jueves, estoy contigo hasta las 12 de la medianoche. Tú escuchas a 102.5, número 1 en música y throwbacks y gustitos como este. A viajar en la máquina del tiempo. Aquí está Sin Bandera, Sirena.

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Ya estamos en medio del spooky season. Yo quiero saber qué película de misterio es la go-to cada año. En esta época que tú dices, es que de verdad, aunque me dio miedo la primera vez que la vi, me gusta, la quiero seguir viendo. Es una tradición, así que déjame saber a través del 939-640-6265, el Hot WhatsApp.

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Era Dracula Remix de Tame Impala, Genie, Hot 102.5, número 1 en música y throwbacks. Yo soy Mick Jam. Mira, saliste a tiempo del trabajo, tuviste que quedarte unos minutitos más. Relax, no te rushes por eso. Mañana es viernes.

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1: ¿Y qué te traigo durante esta hora? Mira, presta atención que vengo con Cultura y Capo, Pink, vengo con Drake, arranco con Gaga y mucho más.

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One Dance, Drake, Wizkid, Kyla Hot 102.5, número 1 en música y throwbacks. Estás conmigo ya. Una pregunta: si mañana, por esas cosas de la vida, te regalaran 4 horitas completamente libre, ¿sabes? Sin hacer nada, sin responsabilidades, en lo absoluto, ¿qué harías? Excelente respuesta. Sé que dijiste dormir. Qué bueno.